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Pero Chabela quedó impresionada cuando vio que por la escalera de la casa bajaban a Frida en una camilla. Iba vestida con un hermoso traje de tejuana, lleno de rosas bordadas de todos los colores. Fue deslumbrante verle la cara. Pensó que esa mujercilla no era de este mundo. Sus cejas tan juntas, era como una golondrina en pleno vuelo. Y presintió que podía amar a ese ser con el amor más entregado del mundo, con el amor más atado del mundo.

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0: Muy buenos días, bienvenidos, bienvenidas, ¿cómo están? Comenzamos una nueva semana, estamos aquí en PSL Radio en directo, 2 minutos pasan de las 12 de la mañana con un programa hoy cargadito de cositas interesantes. Esta semana la verdad que vamos a tener unos programas, tengo una escaleta, una producción muy muy potente. Vamos a comenzar con la Asociación de Empresarios de la Zona Industrial de Arinaga. Veremos esa entrevista que ya les decía la semana pasada con Mingo Ávila. Y más cositas seguro aquí en PSL, así que quédense conmigo.
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0: Y sí, hoy toca hablar del sector empresarial. Ya le decíamos que vamos a tener al presidente de la Asociación Empresarial de la Zona Industrial de Arinaga, AENAGA, y es que va a celebrar esta semana las segundas jornadas empresariales AENAGA, la empresa inteligente, competir, crecer y liderar. Para hablarnos de esto, tenemos a, como digo, su presidente Cornelio Suárez al otro lado de la pantalla. Cornelio, bienvenido a PSL Radio, ¿cómo estás?
2: Muy bien, Carolina, ¿qué tal? ¿Cómo estás tú?
0: Muy bien, encantadísima de tenerte por aquí, aunque sea por Zoom, y poder charlar un poquito sobre esto que nos interesa a todos y a todas, ¿a que sí?
2: Sí, la verdad que fue un éxito las primeras jornadas y estas esperamos que sean, pues, otro éxito.
0: Bueno, el 13 y 14 de mayo son las fechas, ¿verdad? Va a ser en el Teatro Auditorio de Agüimes, aquí en la isla de Gran Canaria, 2 jornadas. Con un programa además muy, muy completo en el que van a participar más de 20 ponentes de primer nivel como Marc Vidal, referente en transformación digital, economía e innovación. Sin duda muy nutritivo para todos los que tenemos empresas y también incluso para los que no, ¿verdad, Cornelio?
2: Igual para los que no. En principio la verdad que las jornadas desde un inicio fueron gestadas de alguna manera para poner en valor al empresario, lógicamente, por generador de empleo, por desarrollador social, pero con el primer paso queremos incluir, pues, lo que bien dice el programa, pues las necesidades que tenemos a día de hoy. Una de ellas es la inteligencia artificial, para mí no es la prioritaria, pero bueno, es verdad que la jornada tiene como lema la empresa inteligente, pero para mí una de las cosas más importantes que vamos a tener en la jornada es sobre el régimen económico fiscal, sobre los incentivos que tenemos, que no utilizamos o que no sabemos o que nuestros asesores no nos dan toda la información o que nosotros tampoco ponemos asunto. Hay un montón de cositas que en principio con estas jornadas lo que queremos es ir poniéndolas al día y de alguna manera, como digo yo, formando e informando.
0: Pues sí, lo que comenta Cornelio es muy interesante y debemos, ¿verdad?, estar todos al día. Bueno, contarán también con la presencia, como no, de don Antonio Morales, presidente del Cabildo de Gran Canaria, Cabildo que es patrocinador de este encuentro, fomentando sin duda todo esto, ¿no? Ayudando a que se pueda llevar a cabo desde las instituciones, pues más allá de la promoción de estos formatos, ¿de qué manera se está apoyando a los empresarios en Canarias a implementar, pues, muchas de esas medidas y conceptos que se van a dar visibilidad en esos 2 días, Cornelio?
2: Por supuesto, al final, y como siempre de Agüimes, la colaboración pública-privada siempre ha estado velando por ha sido para nosotros nuestro estandarte. Tanto el Cabildo de Gran Canaria, como tú bien dices, como el Ayuntamiento de Agüimes son los partícipes de la parte financiera de este proyecto. Ellos entienden que sin el empresario no existe nada tampoco. O sea, por mucho que queramos verlo políticamente correctamente hablando, es así. Sin empresa no hay economía, sin personas para las empresas tampoco hay economía, con lo cual es una buena apuesta por parte de ellos.
0: Pues sí, aunque no dé mucha caña, ¿no, Cornelio? La verdad que son...
2: Bueno, creo que deberíamos darle más caña a nosotros a ellos que ellos a nosotros.
0: Total.
2: Por eso, una cosa de las jornadas, nuestro principal motivo de tener las jornadas es tener que estas jornadas sean no para la defensa del empresario, sino, como bien te dije antes, para ponernos en valor.
0: Pues bueno. Hablabas antes de la inteligencia artificial, ¿verdad? Que ya muchos la estamos utilizando. Hablabas también, pues, de eso, de la importancia de estar a la última en temas de fiscalidad. Se van a tratar muchos temas más, ¿verdad? Como liderazgo, gestión del talento, ¿verdad? Expansión empresarial. ¿Consideras que estamos listos en Canarias para todo lo que se viene, Cornelio?
2: No, yo considero que todavía no estamos listos, no estamos ni preparados. El otro día tuvimos una reunión en base a estas jornadas con los asesores fiscales de Canarias y planteaban nuevas líneas para el REF, y yo fui uno de ellos que me puse en contra, que no tenemos de momento en una línea transversal y correctamente ejecutada las que tenemos como para meter nuevas líneas en el caso de inmigración, que no es que esté en contra de ellos, pero bueno, al final creo que tenemos mucho que todavía fundamentar de lo que aún tenemos y desconocemos como para crear nuevas cosas. A ver, aunque como bien hablábamos antes, la jornada está un poco pensada en la empresa inteligente, pero para mí lo más importante va a ser la primera mesa redonda que vamos a tener, al presidente del Círculo de Empresarios de Gran Canaria, al presidente de la Asociación de Asesores Fiscales de Canarias, al cónsul del área fiscal de KPMG, abogados, al inspector regional de la Agencia Tributaria de Canarias y, cómo no, al comisionado del REF de Canarias, del Gobierno de Canarias, que son los que nos van a poner los pies en el suelo con respecto a toda la información que carecemos. De hecho, el año pasado me pasó algún caso de algún asistente que me agradeció muchísimo la invitación, y mira que no pertenece a Güimes, que pertenece a San Bartolomé, y me dijo: oye, muchas gracias, porque hoy he salido de aquí con varios tips donde tenía desconocimiento y mi asesor tampoco me los ha dado. Me has hecho ganar dinero. Fue un poco el comentario que me hizo el año pasado. Este año va a volver a estar y así como muchos más. Un poco la idea es esa, formar e informar a los empresarios que no. Y además, si nosotros no hacemos la unión, ¿quién no la va a hacer?
0: Totalmente. Totalmente, Cornelio. Bueno, este formato, ¿verdad?, que como sabemos va a ser, pues, teórico, divulgativo, pero también muy práctico, ¿no? Va a haber incluso momentos de networking, ¿verdad? Que esto a los empresarios nos gusta mucho, ¿verdad? Relacionarnos. Sí. Hoy en día, si no
2: vamos
0: tienes contactos, no tienes nada.
2: A tener un coffee break. ¿Eh? Un coffee break para poder hacer alianzas y, bueno, de que de ahí también salgan algunos compromisos entre ambos y que de alguna manera, como siempre, estamos todos, a ti te pasa lo mismo, seguro, en tu estudio, pues todos estamos con los objetivos, con la parte productiva, tener un espacio también donde reunirnos y de alguna manera conocernos. Está pensada también un poco eso. Fíjate, nos pasó una cosa buenísima. Una vez sacada la convocatoria de la segunda jornada, en la web, en 24 horas teníamos 300 inscritos. A día de hoy tenemos 625 inscritos de 650, que es el aforo. Vamos a tener un pequeño inconveniente, porque vamos a tener que abrir por ahí algunas sillas de estas plegables, porque no nos van a caber, porque sabes que siempre se nos quedan algunos rezagados por el camino que se esperan a última hora. Con lo cual, vamos a tener un llenazo, y eso para nosotros, la verdad, que nos tiene súper, súper contentos.
0: ¡Qué maravilla! Pues justamente te iba a preguntar sobre esto, Cornelio. ¿Cómo se puede inscribir? ¿Quién puede asistir? Porque antes hablabas, ¿no?, que no solo de Agüimes ni que pertenezcan a la zona empresarial, sino de cualquier parte de la isla, ¿no?
2: Por supuesto, de cualquier parte de Canarias, si se presta. Creo que van a venir algunas personas de Tenerife, de Lanzarote, por lo que me han comentado. Es verdad que también con el ponente que tenemos, con Mar Vidal, pues la verdad que la convocatoria es brutal. Pero sí, en principio las jornadas, aunque sean gestadas en Agüime, son para toda la isla de Gran Canaria, para los emprendedores, para las micropymes, para las pymes, para cualquier persona que necesite tener información porque a lo mejor quiere ser emprendedor. O sea, está abierto para todos. Aquí no se desmerece a nadie.
0: Pues qué maravilla, Cornelio. Muchísimas gracias de verdad por haber estado con nosotros, por contarnos esto, por promover este tipo de eventos que sin duda los necesitamos. Y bueno, que salga todo súper bien, que seguro que así será. Y el año que viene más y mejor si cabe.
2: Vamos a concluir con esta primero y seguro que el año que viene ya tendremos otra. No, gracias a ti, Carolina, por ser eco de nuestra gestión. Y nada, estamos en Agüimes para lo que necesites.
0: Un abrazo, Cornelio.
2: Gracias a ti, hasta luego.
0: Bueno, la empresa inteligente. La verdad que yo me quedo con una pena, porque claro, voy a tener que estar aquí en el programa. Maravilla también estar con todos ustedes. Pero es cierto que este foro va a ser muy, muy interesante. Es en horario de mañana, con parte de tarde. Así que si pueden y están a tiempo, pues inscríbanse. Aunque como ya decía el propio Cornelio, ya creo que van a tener que decir eso de si me queréis ir, sé por qué no hay cama para tanta gente, ¿eh? Hacemos un alto en el camino, volvemos enseguida con más.
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0: Bueno, pues ya saben que tuvimos esa charla en la finca La Suerte Grande con Mingo. Vamos a escucharla y verla ahora en unos minutos. No se vayan.
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0: Bueno, ya no les hago esperar más. Vamos a ver la entrevista a Mingo y luego compartimos para que me digan pues qué les ha parecido.
1: Una charla en la finca La Suerte Grande.
0: Bueno, pues ya tenía ganas de volver a la finca La Suerte Grande para esa charla tan especial que hacemos. Y en esta ocasión le he pedido a Mingo Ávila si venía a compartir este momento conmigo. Y me dijo que sí, Mingo.
2: Por supuesto, ¿cómo te voy a decir que no? Si es que tenía unas ganas de ser entrevistado por ti.
0: Ay, Mingo, yo reconozco que, bueno, conocí a Mingo gracias a Nauset Afonso, que me pilló un día y me dijo, oye, tengo que proponerte algo y tal, voy a hacer un partido benéfico, claro, yo Nau me llama y yo pienso que es para una entrevista para promocionar el partido.
2: El partido de fútbol.
0: Le digo, ay, una entrevista, y dice, no, no, quiero que juegues. Le digo, Nau. Dicen, el equipo es famoso. Le digo, Nau, yo no soy famosa.
2: Yo tampoco.
0: Tú sí,
2: no,
0: yo no.
2: Yo no soy famoso, que va para nada. A mí también cuando me llamó me dio la risa y le dije, pero no sé, y me dice, y él se me va, jajaja, ja, ja, yo no sé cómo voy a jugar al fútbol. Y él, ja, y los dos partidos de risa. Y
0: bueno, y fuiste la estrella, por favor, fuiste la estrella. Vamos, es que ni Silva, ya se lo digo yo, porque en los momentazos nos los dio Mingo Ávila de portero, no, contra todo pronóstico, de portero.
2: Eso. Y mira que le dije, no, usted, lo único que no quiero es estar de portero. Y que eso él me puso de portero, o sea, maldita la hora en la que se lo dije. Pues sí, tuve.
0: Ay, qué bien lo pasamos.
2: Y no,
0: Mingo,
2: por jugar.
0: Lo pasamos súper bien.
2: Lo pasé súper bien.
0: ¿Verdad?
2: Fue muy guay. Fue un. Primero por la causa, que era benéfico, que a mí siempre, si hay una cosa benéfica, pues ahí estoy y se cuentan conmigo. Y luego, pues, porque fue divertido. O sea, fue ir a pasar un rato divertido.
0: No lo hiciste.
2: Era una competición, entonces yo me lo pasé muy bien.
0: Nos lo hiciste pasar muy bien, la verdad. Yo me meaba cada vez que te veía. Digo, Dios mío, menudo portero tenemos. ¡Qué maravilla! Bueno, fantasía, sin duda.
2: Perdimos, pero lo pasamos genial.
0: Ay, no sé ya. Tendremos más oportunidades, seguro, de pasarlo así de bien.
2: No sé, yo sé volver a jugar al fútbol.
0: Oye, Mingo, tu año 2026 ha comenzado muy, muy bien. Por lo menos eso es lo que se ve desde fuera, ¿no? Porque has estado presentando galas muy importantes, has estado trabajando mucho y eso significa que todo está yendo bien, ¿no?
2: Mire, yo no me puedo quejar. Yo estoy teniendo mucha suerte, pero es suerte trabajada. No es que de repente venga todo por gracia divina, que también hay un factor ahí, pero me lo he trabajado mucho. Entonces, sí, he empezado en 2026 muy, muy bien, con un estreno en el Teatro Cuyás, que fue la obra Supersaurio, dirigida por Rosa Scri y producida por Ángulo Producciones. Estrenamos en marzo y luego he estado en la preselección Drag Queen del Carnaval de las Palmas de Gran Canaria 2026 y en la gala del Reinado Infantil de Maspalomas 2026. Entonces he empezado como muy, muy arriba, muy contento y muy feliz.
0: Mingo, pero esto, claro, esto viene de muy atrás. ¿Cuándo te das cuenta realmente que te quieres dedicar al mundo del artisteo? Ese mamá, quiero ser artista, ¿no? Que también se dice mucho. Actor, para mí eres un showman.
2: Muchas gracias.
0: Porque es que eres capaz de cualquier cosa, por lo que veo.
2: Bueno, ahora, soy muy kamikaze, en muchos aspectos soy muy kamikaze. Pues mira, yo desde pequeña siempre supe que quería hacer algo que tenía que estar vinculado con el arte. No soy bailarín, no soy cantante. Entonces yo desde pequeño, yo era muy descanalifis, soy muy de pueblo, yo soy de Firca, el pueblo más pequeñito de Gran Canaria, que apenas tiene 7.500 habitantes, entonces yo estaba en las descanalifis siempre de pequeño. Entonces, desde ahí tenía yo la venita artística y por también mi abuela, en paz descanse, que ella escribía poesía. Entonces, he tenido su vena artística también.
0: Ay.
2: Entonces, desde pequeño y ya luego ya cuando empecé a tener uso de razón o sentido común.
0: Que no hace tanto, ¿verdad?
2: No. Fue a partir de los 17 que entré en el bachillerato de artes de arte, no en el de artes escénicas, en el bachillerato de arte, que era en mi época no existía el de artes escénicas, y terminé el bachillerato de arte y entré en la escuela de actores que cuando la descubrí fue, vi los cielos abiertos, que aquí en Canarias se estudia arte dramático, podemos hacer la carrera para todos aquellos que quieran estudiar arte dramático, ser actores o actrices, se estudia aquí, en, tanto en Gran Canaria como en Tenerife, y empecé en la escuela de actores y hasta hoy.
0: Hombre, qué importante que se estudie aquí porque hay tanto talento, ¿verdad?, en Canarias.
2: Sí, pero es una cosa de locos. Pero en todos los campos, en la música, en el canto,
0: en el humor,
2: interpretación, en el humor, en pintura, en escultura. O sea, lo que es para Canarias es una cantera de artistas muy grande.
0: Totalmente. Bueno, y de lo que ha vivido hasta ahora, ¿qué ha sido a lo mejor lo más especial para ti, Mingo?
2: Wow, lo más especial para mí.
0: Lo más importante, lo que te haya marcado y te haya hecho sentir que sí, que lo estás haciendo bien y que...
2: Pues mira, muchas cosas. Todas las obras que hago me hacen sentir que lo estoy haciendo bien. Porque esto es una carrera de fondo. Entonces, tanto la primera que hice, que fue por dos duros, en la que no tenía ni siquiera un papel relevante, hasta lo que estoy haciendo ahora, para mí todo tiene importancia. Pero hay dos cosas que me marcan. Una que me marcó hace muchos años, que es una obra que se llama Mi vida gira alrededor de 500 metros, de Inmaculada Alvear, y que la produjo 2RC Teatro, y trata sobre la violencia de género. Entonces, esa obra siempre he querido volver a retomarla, pero no se ha retomado, tanto por la compañía como más por las instituciones que no la contratan. Entonces, es una obra muy dura, que cuenta una realidad horrorosa y espantosa, y que la llevábamos a los escolares para que pusieran el foco donde tienen que ponerlo, porque se nos olvida, tristemente se nos olvida. Y esa obra me marcó por cómo la contamos, porque el director la cuenta de una manera diferente. Lo que hace es que a los actores nos dio los papeles femeninos y a la chica la puso el papel masculino. Entonces es con Rubén Darío, Guasimara Correa y...
0: Ay, Rubén.
2: Y la Rubén es una maravilla, también Guasimara. Entonces yo hacía el papel de la niña, Rubén el de la madre, Guasimara el del padre y Gela el de la abuela. Entonces, de primera íbamos vestidos de manera neutra, todos de negro, y la única diferencia eran las camisetas, que la mía era de tirantes, la de Guasimara era de manga corta y la de Rubén de manga hueca. Uh-huh. Entonces, de primera presentamos a los personajes y ya el público se quedaba como, ¿qué es esto?
0: ¿No?
2: ¿Es comedia, no es comedia? Y ya desde que empezamos a entrar en la comisión y se lo pasaban. Súper bien, disfrutando el espectáculo, pero sin censura y viendo la realidad que hay. Y otra cosa que me ha marcado es el presentar la preselección drag queen del Carnaval de las Palmas de Gran Canaria. Porque es un sueño que tenía que no sabía que se me iba a cumplir.
0: Wow.
2: Entonces, el poder presentarla dos veces ya es como puedo morir súper feliz. Es verdad, para mí fue un sueño cumplido. Son cosas que ves, que tienes ahí. Es como, yo soy actor y nunca sueñas con tener un Goya, pero nunca crees que lo puedes tener. Entonces, yo lo tengo ahí.
0: Subirte a ese escenario, ¿no?, del Parque Santa Catalina, sí, y sentir todo el calor, ¿no?, de ese público en un carnaval que, sin duda, es súper importante. ¿No?
2: Hombre, para todos los canarios es un evento muy importante, o para la mayoría de los canarios. Y para mí es una fantasía poder presentarla y dos veces. Y sobre todo me hace más ilusión porque me han llamado por mi profesionalidad. Entonces Josué dijo, quiero a Mingo Ávila, es profesional, me gusta su forma de trabajar y apostó por mí.
0: Qué bueno.
2: Porque fue una apuesta de él. Le podía haber salido rana, de repente dice...
0: Sí, porque estamos acostumbrados pues, a que presenten pues, presentadores de la televisión canaria, ¿verdad?
2: Exacto.
0: Que, bueno. Y que te den a ti la oportunidad de, o que se la den a otras personas que no están vinculadas, ¿no?, con ese con la televisión canaria.
2: Exacto.
0: Pues
2: que a mí me fascina que lo que hace Josué es que llama Josué llama a gente canaria para presentar. Entonces le da oportunidades a todos. Y a mí es que me diera la oportunidad es como pues gracias, estoy muy agradecido con él porque me diera esta oportunidad que para mí es lo que te digo, un sueño. Y él sabía también un poco lo que estaba contratando. Dice, quiero a Mingo Ávila porque es actor y me da esto que yo quiera, que es como tú me dijiste, es un poco showman. Y es lo que hago, o sea, presento desde mí, desde el showman que tengo dentro y lo saco todo para afuera.
0: Qué bueno. ¿Cómo te preparabas para esos momentos, Mingo? ¿Ensayabas mucho?
2: Pues mira, me preparé muchísimo las frases. Bienvenidos al Carnaval Internacional de las Palmas de Gran Canaria. Bienvenidos a la gala de preselección drag queen del Carnaval Internacional de Las Palmas de Gran Canaria 2025 y 2026. Entonces me la preparé muchísimo para no trabarme.
3: Claro.
2: Y esa fue la frase que tenía como así. Pero estaba tranquilo porque la presenté con Gianelli, la primera.
3: Oh, Gianelli.
2: Ah. Entonces Gianelli, que es muy amiga mía, cuando me llamaron y me dijeron que era con ella, lo primero que hice fue llamarla. Nos alegramos mucho los dos por presentarla juntos. Entonces yo estaba tranquilo, estábamos muy nerviosos los dos, pero con unos nervios ricos. Entonces me pasó una cosa, que es que la primera vez que la presenté, la recuerdo como algo muy guay, mucha fantasía, fue espectacular, pero no era consciente de lo que estaba haciendo. O sea, lo disfruté, pero era como, tengo que hacerlo bien, pero lo estoy disfrutando. Sin embargo, la de este año la disfruté al 100%, siendo consciente todo el rato de que me lo estaba pasando muy bien.
3: ¡Qué guay, Mingo!
2: Estoy súper feliz.
3: Escucharte es una pasada. ¿Y ahora con qué sueñas?
2: ¿Ya? Pues no lo sé, yo sueño con muchas cosas. Sueño con muchas cosas que me vienen bien, que no pasa nada. Sueño con seguir haciendo mucha ficción. Ficción es... Bueno, tú lo sabes, ficción es serie y películas. Pero la gente cuando dice estoy haciendo ficción cree que son películas de ciencia ficción.
3: Yeah.
2: Entonces, pues estoy haciendo mucha... sueño con hacer más ficción, muchísima. ¿Que me viene? Bien. ¿Que no me viene? No pasa nada, porque soy súper feliz trabajando aquí en el Teatro Canario. Mm-hmm. Entonces, sueños, pues... seguir haciendo, no bajarme nunca de las tablas. Mm. Ese es uno de mis sueños.
3: ¿Y ahora en qué estás metido ahora? ¿Qué nos puedes contar de tu presente o futuro muy cercano?
2: Pues mira, en mi presente estamos moviendo la obra Supersauria por toda Canarias, que es una obra muy chula, muy divertida, que cuenta una realidad de las empresas, de la situación de las empresas.
3: ¡Ah! La vida del empresario autónomo.
2: Sí, de la vida de los empresarios. Entonces, lo que vive una empleada que llega a trabajar en una de las cadenas de supermercado más importantes de Canarias. Mm. Entonces está Delia Santana, Alexia Rodríguez.
3: Ay, Delia, eso,
2: Delia es una
3: ya
2: maravilla.
3: Eso es muy divertido, seguro, ¿no?
2: Ya te digo yo que sí, en el escenario y por el escenario. Alexia Rodríguez, que es otra actriz cantante espectacular. Abraham Santa Cruz, un actorazo, y Lucía Viera Rubano, que es una actriz.
3: ¡Ay,
2: que...
3: Lucía!
2: Lucía es una tía que le espera un... Es una actriz joven que le espera un carrerón.
3: Bueno, Lucía y yo somos casi familia.
2: ¿Sí?
3: Porque compartimos primos hermanos.
2: ¡Ah, qué bien!
3: Y yo la conozco desde que nació.
2: Pues,
3: y es un amor de niña, aparte niña guapísima, que por cierto está de cumpleaños o algo,
2: sí,
3: te vi yo.
2: Sí, fue su cumpleaños hace unos días. Qué linda es una tía... increíble, con una energía muy bonita y con un talento espectacular.
3: ¡Qué bueno!
2: Entonces estoy con Supersaurio. Bueno, ahora nos vamos a los premios Max de teatro, que son, para la gente que no lo sepa, son como los Goya del cine, son los Max para el teatro. Entonces, con la obra Polígono, Rosa Escri está nominada como autora revelación, que es la primera persona canaria, encima mujer, nominada como autora revelación en los premios Max de teatro, y nos vamos para Mérida a ver si lo ganamos o no. Yo espero que sí, y si no, pues la nominación ya es una maravilla.
3: Bueno, pues ojalá se lo traigan para casa, ¿no?
2: Ojalá que nos vengamos con ese Max, ojalá. Y si no, pues ya la nominación para nosotros es un premio.
3: Bueno, pues a seguir trabajando, Mingo, y hacernos disfrutar a todos. Te seguimos a través de las redes sociales, que ahí estaremos informados de todo. Y nada, yo espero poder hablar contigo en otra ocasión.
2: Por favor, gracias por invitarme, estoy encantado y... Que por favor, la finca es espectacular.
3: Ahora te la enseño para que veas que esto, la verdad, favor. Que sí, que es un show. Aquí estuvimos en el cumple de Nauset, el último cumpleaños. Vamos, lo pasamos pipa, qué pena que no pudiste estar.
2: No, este año no pude porque estaba trabajando, pero el año pasado, pero este año voy a estar. Bueno. Este año tengo que estar en el cumpleaños de Nauset Afonso.
3: Bueno, es que es uno de los eventos más importantes del año, el cumpleaños de Nauset. Si no está, no existe. Así que... Oye, Mingo, gracias de verdad por haber compartido este ratito. Y nos seguiremos viendo y seguiremos seguramente charlando en otras ocasiones.
2: Y a ver si algún día coincidimos trabajando juntos.
3: Hombre, a mí me encantaría presentar contigo un evento.
2: Va, sería la caña.
3: Sería súper feliz.
2: Téngalo en cuenta.
3: Sería súper feliz porque sé que lo disfrutaría mucho. Así que todo llega. Yo lo visualizo.
2: Y yo también.
3: Gracias, Mingo.
2: Gracias a ti, Carolina. Muchas gracias.

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0: 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Y ya se lo digo yo, que tengo una cerquita, estoy deseando traerla por aquí, la de mi sobrina Paula. Es tan bonita, por favor.
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0: 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Hacemos un alto en el camino, volvemos enseguida.

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4: Bueno, vamos a salir del streaming para escuchar un poquito de música, así que no se vayan.

Bueno, ¿qué les apetece escuchar? Bueno, pues a mí esta que la he tenido en bucle este fin de semana y la comparto con ustedes. Vamos a escucharla, que tiene muy buen rollo, ¿eh?

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0: Bueno, me estaba acordando de Mapi, la doctora que tuvimos la semana pasada, el viernes, que decía que no, que ya no se va a ir, que está aquí a gustito. Necesitamos médicos buenos como ella. Aunque bueno, en Canarias están pasando tantas cosas, ¿verdad? Menos mal que, bueno, pues tenemos personas que sí nos representan, ¿verdad? Y dan buena imagen de las maravillas de nuestro archipiélago. Me despido. Mañana más, desde las 10 de la mañana, que estará por aquí Pedro Fleita González, Recovecos. Luego, nuestro querido Carlos Vivas y después una servidora. Así que, por cierto, mañana programón que ya les digo yo que va a estar muy, muy interesante. No se lo pierdan. Hasta mañana.
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0: Gracias.
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